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4: Radio La Mega, 7:03.

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2: Radio La Mega, 7 y 13 minutos.

0: en Radio La Mega, 7 y 16 minutos.
1: Y te cogió Michael de alma con Jorge Junior.

0: en Radio La Mega, 7 y 20 minutos.
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3: 7:31 minutos.

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1: La Mega Radio. 8 con 1 minuto.

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2: La Mega Radio, 8 y 11 minutos.

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1: En Radio La Mega, 6:50.

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16: Radio La Mega. 7:02.

0: Muchas gracias. Gracias, Diego.
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2: En Radio La Mega, 7:08.

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5: En Radio La Mega, 7:14.

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1: En Radio La Mega, 7 y 18 minutos.

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1: En Radio La Mega, 7:24.
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9: En Radio La Mega, 7:33 minutos.
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16: 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Tú me dijiste que el verdadero amor es de los valientes. Hay algo que puede existir entre nosotros. Espero ese sueño. Allá sí seremos felices. Nos vemos en la próxima vida.

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1: En Radio La Mega, 7:38.

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1: En Radio La Mega, 7:43.

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0: En Radio La Mega, 7:49.

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1: En Radio La Mega, 7:54.

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13: En La Mega Radio, 8:08.

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3: En La Mega Radio 8 y 14 minutos.
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3: En La Mega Radio, 8 y 14 minutos.
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1: En La Mega Radio, 8:20.

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1: En La Mega Radio, 8:24.

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12: En La Mega Radio, 8:34.

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1: En La Mega Radio, 8:44.

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1: En La Mega Radio, 8:49.

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10: En Radio La Mega, 9:04.

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3: En Radio La Mega 9 y 13 minutos.

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1: En Radio La Mega, 9:17.

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1: En Radio La Mega, 9:22.

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11: En Radio La Mega, 9:33.

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1: En Radio La Mega, 9:38.
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1: En La Mega Radio, 10 y 6 minutos.

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3: En La Mega Radio, 10 y 12 minutos.

0: Gracias, gracias. Gracias, Dilo.
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2: En La Mega Radio, 10 y 18 minutos.

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2: En la Mega Radio, 10:23.

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1: En La Mega Radio, 10:37.

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0: En La Mega Radio, 10:41.

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1: En La Mega Radio, 10:45.

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1: En La Mega Radio, 10:51.

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13: En Radio La Mega, 11:05.

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1: Radio La Mega, 11 y 11 minutos.

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1: En Radio La Mega, 11:18.

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1: En Radio La Mega, 11 y 21 minutos.

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1: En Radio La Mega, 11:35.

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1: En Radio La Mega, 11:43.

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6: Aquí estamos imponiendo este lindo éxito para ti.

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1: En La Mega Radio 12 y 5 minutos.

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1: En La Mega Radio, 12 y 9 minutos.

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3: En La Mega Radio 12 y 14 minutos.

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1: En La Mega Radio, 12:19.

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1: En La Mega Radio, 12 y 23 minutos.

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9: En La Mega Radio, 12 y 31 minutos.

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1: En La Mega Radio 12 y 37 minutos.

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1: En La Mega Radio, 12:46.

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1: En La Mega Radio 12 y 50 minutos.

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0: En La Mega Radio 12 y 55 minutos.

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1: En La Mega Radio 12 y 59 minutos.

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0: En Radio La Mega, una con dos minutos.

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1: En Radio La Mega, 1:07.

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3: En Radio La Mega, una y 12 minutos.

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1: En Radio La Mega, 1:16.

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1: En Radio La Mega, 1:20.

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9: En Radio La Mega, 1:31.

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1: En Radio La Mega, 1:35.

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1: En Radio La Mega, 1:39.

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1: En Radio La Mega, una y 52 minutos.

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8: En Radio La Mega, 2 y 3 minutos.

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1: En Radio La Mega, 2:07.

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1: Radio La Mega. 2:11.

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1: En Radio La Mega, 2:15.

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1: En Radio La Mega, 2:19.

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1: En Radio La Mega, 2:23.

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4: En Radio La Mega, 2:32.

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1: En Radio La Mega, 2:36.

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1: En Radio La Mega, 2:42.

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1: En Radio La Mega, 2:46.

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1: En Radio La Mega, 2:50.

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13: En La Mega Radio. 3 y 6 minutos.

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1: La Mega Radio, 3 y 10 minutos.
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1: En La Mega Radio, 3:15.

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1: En La Mega Radio, 3:19.

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1: En La Mega Radio, 3:24.

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11: En La Mega Radio, 3:33.

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1: En La Mega Radio, 3:37.

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1: Mega Radio, 3:42.
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0: detalle. Chucutay, atención, levanta la mirada Ofega. ¿Con quién? Con Leonardo Rodríguez. La pelota había pasado la línea de fuego. No lo vio venir por ahí el jugador Leonardo Rodríguez. Y esa pelota se va al lateral, que favorece a la escuadra del Unión Santa Marta. Señoras y señores, vamos a controlar el tiempo, tiempo, tiempo. Y marcador a los 9 minutos. Primero del primer tiempo, no pasa nada en el estadio de Municipal de Santa Marta, 0 para el cuadro. Santa Marta, 0 para el cuadro. Del Real Easy Chivi, señoras y señores. Seguimos con el fútbol, por ahí un poco más atento, compañeros. Hay que estar concentrados en el fútbol y no en el celular. De cabeza rechaza por ahí el Panta. Atención, lo tiene por ahí el jugador Fasavi. Fasavi, atención, por el sector derecho. Vamos a ver qué hace Fasavi. Va a sacar centro Fasavi. Prefiere jugar, vamos a ver. Hace un freno, hace por ahí, bailotea por ahí, hace el paso de la bicicleta. Va a salir de la marca. Atención, cuidado, de cabeza. Avisó, señoras y señores, el cuadro de el Unión Santa Marta.
1: Así es, amigo Jairo, en donde que vimos atacando los dos equipos, están buscando el gol más que todo para tener que hacer este aliento que la hinchada viene siguiendo para tener que cantar el gol. Vemos de ambos equipos que vienen presionando y cualquier momento estará llegando de cualquiera de los equipos para tener que hacer este gol.
0: Atención, tiro de esquina a favor de Cuadra Unión Santa Marta, pelota medio altura, cuidado. Rechaza de cabeza Chujutay. Lo complementa por ahí Tapia, por ese sector Tapia. Vamos a ver, bailotea Tapia, sale de la marca Tapia, pero esa pelota ya había pasado la línea de fuego y se va a cobrar un lateral a favor del cuadro de El Real y Chivi. Somos Radio La Mega y Mega Deportes del Estadio Eladio Tapuyama. Se viene por el sector izquierdo el jugador Chujutay. La recupera el cuadro Santa Martín. Atención, bonita jugada. ¿Qué tal devolución? ¿Qué tal pared con este jugador? Le cometían falta, no, ley de la ventaja. Sigue el fútbol por ahí. Tiro libre a favor del cuadro del Unión Santa Marta. Está llegando mejor el cuadro santamartino. El público atento, el público ahí tranquilamente esperando. Bueno, ambos equipos al parecer se están estudiando, mi estimado Ángel. Se están momentos, minutos de estudio para ambos equipos. Solamente ha subido por ahí este 34 jugador del cuadro, César Ruamán. Y también lo tenemos ahí al pelado, ¿no? Del cuadro, esperando por ahí tal vez un rebote, el contraataque. Atención, tiro libre a favor del cuadro del Unión Santa Marta. Vamos a ver solamente un hombre en barrero. En barrera, atención, esa pelota, cuidado, tiro. Se viene el primero tiro. Posición de adelanto, no, tiro de esquina, ya había pasado la línea de fuego. Cuidado, que avisó por ahí. Está avisando mejor el cuadro santamartino. Mi estimado. Bueno, tenemos por ahí 1.700 espectadores. A ver si nos ayuda a compartir la transmisión. Gracias por su preferencia, por su sintonía. Señoras y señores, somos Radio La Mega, el referente deportivo de la provincia del Dorado. Atención, pelota. Va a venir ese tiro de esquina a media altura, como siempre. Espera por ahí en el contraataque el jugador Lozada. La cometían faltas a Lozada. Se va a cobrar inmediatamente el tiro libre a favor del cuadro del Real Easy Chivi. Se viene por sector izquierdo el jugador Chujutay. Levanta la mirada Chujutay. Fuega, se equivoca en el pase. Pero sin embargo, la recupera Leonardo Rodríguez. Quiso filtrar pelota, ¿para quién? Para el jugador Demetrio Fuentes. Bueno, que se

0: ha venido un poco desconocido por el look, porque se quitó por ahí el pelo pintado, ¿no? El pelo colorado del jugador Demetrio Fuentes. Atención, desesperación. Bueno, se desesperan un poco los jugadores del cuadro del Real Chichibi. Cuidado, se viene por ahí Guamán, César Guamán. Le cobraron falta, le pidieron falta y se va a cobrar un tiro libre bastante peligroso. ¿Cuántos metros, mi estimado Amos? Según tu experiencia, más o menos a unos 25 metros en forma de diagonal se va a cobrar un tiro libre. Vamos a ver qué provecho saca de esta pelota parada. ¿Quién va a ser el encargado de ejecutar? Se va Fuentes, se va también el jugador Casaquí, número 12, el jugador Guamán, Jean Guamán. Vamos a ver quién se anima a pegarlo entre Jean Guamán y el jugador de Metro Fuentes. Solamente tres hombres en barrera. Ha puesto por ahí el portero Ángelo Tapuyima. Atención, está San Ancima, está también por ahí el jugador Fasavi. Cuidado, oportunidad por ahí de llegar con peligrosidad el cuadro del Real Chichibi. Casaquilla número 12, viene la orden del árbitro, esa pelota directo al cajón del Diego Bonito, centro, va. Casi aparecía por ahí. Y el jugador Panta lo tiene tapiable por sector izquierdo, va a sacar centro, cuidado, peligro. Y esa pelota rebotaba en el cuerpo del capitán del equipo de Santa Marta. Está llegando con más argumentos el cuadro del Real Chichibi. Señoras y señores, en cualquier momento vamos a la voz comercial. Vamos para que pase este tiro de esquina. Gracias a el engrido Junior Isaac Reate, que viene la pelota. Atención, viene ese tiro de esquina. Pelota por elevación. Bonito centro, cabezazo. Hombre caído, cuidado, se retuerce de dolor. Vamos a ver si nos acerca el camarógrafo para ver de cuál de los jugadores se trata. El portero Ángelo Tapuyima, mi estimado Ángel.
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0: Atención, Radio La Mega y Mega Deporte, como siempre, presente en el deporte importante. Se va por el sector derecho. Bueno, el equipo santamartino tiene más llegada, mi estimado, por el sector derecho. Por ese sector viene atacando, viene acosando cuando lo tiene la pelota el cuadro santamartino. Atención, ha filtrado pelota para Chucutalle. Cuidado, va a aparecer por ahí César Guamán. También viene a su presencia Tuanama. Viene a su auxilio Tuanama. Se cae por ahí Romero. La recupera Sana encima, Casaquí número 3. Filtra pelota. Vamos a ver a Correa, se ha dicho para Romero. El jugador Fasavi hacen volar por los aires a Roger Fasavi. A ver, por favor, tranquilidad a los espectadores. Volaba por ahí. ¿Qué vio este, mi estimado? Vamos,
2: es un roce leve que de repente no tiene tanta dificultad, en donde que bueno, los dos saltaron y en donde que le hizo volar la defensa del Real Chichibi, ¿no? Y de todo eso, mira, se levantó y no hay ninguna distancia, nada.
0: Bueno, también un poco de mañosería, ¿no? La experiencia de algunos jugadores, en este caso este jugador Fasavi, ¿no? Que prácticamente hizo, bueno, una volada espectacular, ¿no? Y para tratar de sorprender al juez principal, al profesor Girten Flores. Atención, va a venir ese tiro libre, lo más efectivo el jugador Fasavi, atención. Atención, señoras y señores, cuidado, de cabeza, rechaza con todo. Atención, el cuadro. el cuadro de Real Isichibi. Lo tiene por ahí Harold Rosillo. Rosillo, atención para quien la recupera el cuadro Real Isichibi a través del jugador Tapia. Tapia, atención, vamos a ver, Tapia, se va Tapia. Atención, está Tapia. Vaya cara, suelta esa pelota, Tapia. Suelta esa pelota para quien, para el jugador Guamán. Guamán para Tuanama. Tuanama no la pierde. Fuego otra vez de evolución para el jugador César Guamán. Cuando ya estuvo en posición de adelanto Guamán, banderín en alto y todo anulado.
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0: Atención, sigue el fútbol, cuidado. El portero Angelo Tapujima se luce con esa espectacular atajada. Vamos a ver, se va el equipo santamartino. Lo tiene por ahí, por ese sector, la perdía por ahí, la recupera. Atención, cuidado, se viene el jugador Jean Guamán, hace un freno Jean Guamán, juega para Romero, esto que juega para Leonardo Rodríguez. Triangulación entre Romero, Guamán y el jugador Rodríguez. Lo tiene Rodríguez, muy exigido, cuidado ese pelotazo, sí, logra controlar esa pelota Jean Guamán. Vamos a ver qué hace Jean Guamán, le marca de cerca ahí el jugador Calvay. Y lo echa al lateral esa pelota, saque de mano que corresponde a la escuadra de Real Isichibi. El clima bastante fresco, mi estimado Ángel. Un clima apto para poder jugar tranquilamente, ¿no? Un sombrío espectacular aquí en el estadio del Centro Poblado de Santa Marta. Atención, lo marcan de cerca, pegadito por ahí el jugador Romero. Viene en su auxilio por ahí Tapia, vamos a ver qué hace Tapia. Tapia, atención, lo marcan dos a Tapia. Cuidado, lo marcan dos a Tapia. La recupera Tapia, sale de la marca Tapia. Pero ya había, bueno, está jugando, para mí, el mejor del partido, Jefferson Tapia, ¿no? Por lo que está haciendo, está bailoteando, está, bueno, quebrándole la cintura a los defensores del cuadro del Unión Santa Marta, mi estimado Amos.
2: Así es, mi estimado amigo Jairo, en donde que el equipo de Isichibi viene haciendo este ataque en esta tarde para tener que mirar y tener que hacer el primer gol, esperando que llegue de cada uno la suerte.
0: Atención, cuidado, lo tiene Tapia. Tapia la mandó a dónde, la mandó a la quebrada. A la quebrada de Tachiquibi. Quiso sacar un remate, pero la pegó. Le pegó con el, digamos, con el empeine y le salió totalmente alto ese remate al jugador Jefferson Tapia. Somos Rayo La Mega y Mega Deportes del Estadio del Municipal de Santa Marta. Lo tiene por ahí Rosillo. Rosillo juega tranquilamente. Cuidado, cuidado, no vale confiarse en ese sector. Busca pelota para quién, para Calvay. Calvay para quién, para San Ancima. Quise hacer la devolución por ahí Roger Fasavi. La recupera Fasavi. ¿Qué tal jugador este Fasavi? Lo tiene por ahí el jugador Tapujima. Tapujima abriendo campo. Cuidado, se caía, se rebalaba por ahí el jugador Santa Martino. La recuperación es del jugador. El jugador Demetrio Fentes va por ahí, por ese sector, Chujutaye. Chujutaye pide que se muestren a sus compañeros. Va a jugar un poquito más atrás del jugador Chujutaye. Fega para Tapia, devolución para Chujutaye. Chujutaye ahora para Leonardo Rodríguez. Este que fega con el capitán Ambrosio. Ambrosio Valles, que fega para Romero. Atención, se viene el cuadro Santa Mar. Bueno, ¿para dónde? Para otra oportunidad, mi estimado Ángel.
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0: Atención, se equivoca en el pase Rosillo, lo recupera el cuadro otra vez del equipo de Santa Marta. No tiene Tapuyima, vamos a ver a correr Saillo por ese toro, no va a llegar nadie, no va a llegar por ahí el jugador Neyber Tapuyima. Primero el portero en la cobertura, juega con quién, con el jugador Panta. Panta, atención, vamos a ver Panta, juega para Valles. Valles, atención, levanta la mirada, está jugando en su propio área, en su propio terreno el cuadro del Real Chivas. Se viene Romero, Romero, atención, descarga Romero, suelta, mal ese pase, pero sin embargo la recupera por ahí Guamán, Guamán para el Real Chivas, va a sacar, se equivoca. El jugador Guamán lo tiene Rosillo para el jugador Santa Martino. Abre campo por sector derecho para que vaya por ahí Nelber Tapuyima. Va a llegar a Tapuyima primero. Sí, efectivamente, llegó Tapuyima. Va por ahí el jugador Jefferson Tapia, Tapia para Chujutalle. Chujutalle, atención, por sector izquierdo se viene Chujutalle. Le van a quitar por ahí a Chujutalle. Le cometen falta a Chujutalle. Se caía Chujutalle, se retuerce de dolor Chujutalle, le van a brindar la atención, se acerca el juez principal para darle la atención respectiva, para preguntarle si necesita por ahí tal vez la asistencia médica, pero basta que se recupere. Vamos a la tanda comercial, mi estimado Ángel Tuanamá.
1: Bueno, Jairo, en Amillo, así es, en Amillo, quiero saludar pues a Henry, así a Henry, trabajador de Mapa San Martín. Saludos especiales para usted, promoción, que estás a full sintonía de Radio La Mega y Mega Deporte. 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
0: Atención, se viene ejecutando ese, se va a ejecutar ese tiro libre a favor de Cuadro Real Chivas. Lo tiene por ahí Jefferson Tapia. Tapia, atención, vamos a ver, ha subido Panta, ha subido Valles, ha subido por ahí prácticamente la mitad del equipo del Ecuador Real. Y Chivas va en busca del primero, quiere abrir el marcador el Ecuador Real. Y Chivas juega para quien no, esa jugada no. Bueno, por ahí se equivocaron, por ahí era para sacar ese centro porque habían subido los grandulones. Cuidado que se viene la contra, se viene Calvay, Calvay con la pelota de los marcandos a Calvay. Sacó ese latigazo Calvay y el portero se queda con el balón.
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0: Cuando se cobra por ahí un tiro libre en forma recta en esta ocasión, mi estimado Ángel, a favor del cuadro del Real Isichibi, no está sacando provecho de la pelota parada, es el cuadro del Real Isichibi. Atención, cuidado que puede llegar por ahí el primero. Se van a formar las parejas en el área del cuadro del Unión Santa Marta. Este es un partido con pronóstico reservado. Somos Radio La Mega y Mega Deporte. Vamos a ver cuántos hombres se va a poner en barrera. Al parecer solamente cuatro hombres en la barrera. Ha ordenado por ahí el jugador Ángelo Tapuyima. Atención, somos Radio La Mega y Mega Deporte frente a la pelota. Está ahí el jugador de Metro Fuentes y también está Leonardo Rodríguez. Va a venir Fuente, violento cañonazo. Estirada del portero Ángelo Tapuyima. ¿Qué tal latigazo de este jugador de Metro Fuentes? Violento cañonazo. Y ese perrito por ahí, ¿no?, que apareció por ahí en el arco del portero Tapuyima. Se forman las parejas, cuidado. Atención, señoras y señores, se va a cobrar un tiro libre. Cuidado, ¿qué está pasando por ahí? El jugador Lozada se acerca por ahí, un tanto desafiante al árbitro del partido. Están por ahí. ¿Qué es lo que vio usted, mi estimado Amos?
2: En esta parte, mi amigo Jairo, en donde que, bueno, y hubo, creo, un roce total cuando tenía que llegar hacia el arquero para tener que impedir algo de repente lo que ha tenido que decirlo, ¿no? Y eso era el impedimento de lo que las defensas salieron a favor del jugador.
0: Atención, se viene ese tiro de esquina, pelota. Lo tiene por ahí Romero, lo quitan a Romero, se viene el jugador Fasavi con Fasavi también. El jugador Roger Fasavi. Atención, señoras y señores. A ver si nos dan un poquito de visibilidad a las cámaras. A sentarse, por favor, amigos espectadores, para facilitar nuestro trabajo. Atención, se viene por ahí el cuadro. El cuadro Santa Martino se va a cobrar un tiro de esquina a favor del cuadro del Unión Santa Marta. Atención, esa pelota. Lateral, nos dicen, no nos dejan visualizar nuestros amigos espectadores. Se va a cobrar en esta ocasión ya saque de meta que corresponde al cuadro del Unión Santa Marta, de Real Isichibi.
1: Sí, amigo Jairo, queremos saludar a nuestros amigos oyentes y seguidores. Queremos saludar a Simit Tapuyima, a Yoseli Fasavi, a Mike González, también a Gonzalo Tuanama, que lo está viendo en San José de Sisa, Milercito Tapuyima Gamonal, también a Mari Así es, Tapuyima, Alexander Morales, Cajo en Gamiño, a Neptalí Maldonado Guamán, a Mike Larry Sánchez Reati en San José de Sisa, Wilson Amacifén Salas, segundo José Salas Fasavi, a Betmar y Suiza Tuanama, Richard Tapuyima, a Marquiño. Así es, queremos también agradecer a Etaniel Díaz, un líder con vocación de servicio de desprendimiento social y capacidad de gestión. 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
0: Un saludo especial para Gonzalo Tuanama, para Carmen Tapuyima. Saludo para Juan Alberto Fasavi, para Lindliver Satalaya. Cuidado, se viene el jugador Santa Martino, va a aparecer por ahí Calvalle. La presión, la marca por ahí de cerca. El jugador Huamán le cometió, bueno, falta en ataque. Tiro libre a favor del cuadro de Real Isichibi. Saludo para Neri Robertina Sánchez Rática, para Wagner Tapuyima, para David Pérez Ángel, bueno, para Gabriel S.I. Marquinho, Richard Tapuyima, Belmar y Suiza, segundo José Salas. 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Gracias por la sintonía, gracias por ser nuestros seguidores asiduos de Radio La Mega y Mega Deportes. Estamos llegando a más visualizaciones. Comparta, comparta la transmisión. Atención, se viene Santa Marta. Se viene por ahí Fasavi. Lo tiene Fasavi. Va a rematar Fasavi. Prefiere jugar. Debía rematar Fasavi. Tenía que rematar Fasavi, pero prefirió jugar por el centro. Apareció el cuadro de Real y Chichibi. Cuidado. Se viene por sector izquierdo. No va a llegar. Primero va a estar por ahí el capitán del equipo, el jugador Bebeto Tapuyima. Atención, lo tiene por ahí Leonardo Rodríguez buscando la presencia, la pecha por ahí el ofensor de Cuadro Santa Martina. Ahora lo tiene Calvay. Vamos a ver Calvay para quién, para Fasavi. Fasavi, atención, para el jugador también Richard Fasavi. Bueno, creo que fue en la familia Fasavi aquí en el centro poblado de Santa Marta. Lo tiene por ahí también Fasavi. Atención, lo tiene Tapuyima. Tapuyima buscando la presencia de quién, del jugador Rosillo. Rosillo levanta la mirada, abre campo por sector izquierdo buscando la presencia de Calvay. Se va Calvay, lo marca de cerca, lo persigue por ahí Jean Huamán. Hace la cobertura y esa pelota se va al lateral, que favorece al cuadro de la Unión Santa Marta. Somos Radio La Mega y Mega Deporte del Estadio Municipal de Santa Marta, señoras y señores. Y saludar a nuestro amigo Osvaldo Ortiz Fernández, que se hace presente el día de hoy. Un par de agüitas, ¿no, mi estimado? Gracias, gracias por el agua. Atención por ahí, lo tiene por ahí Sanancima. Le cometían falta a Sanancima. El jugador de Metro Fuentes y se va a cobrar un tiro libre que favorece al cuadro del Unión Santa Marta. Señoras y señores, vamos a controlar el tiempo, tiempo, tiempo, tiempo y marcador. Aquí en el Estadio Municipal de Santa Marta, 34 minutos, 0 para el cuadro de Santa Marta, 0 para el cuadro del Real Isichibi. Atención, lo tiene Rosillo. Rosillo, atención, buscando la presencia por ahí de Tapuyima. Vamos a ver si llega por ahí este jugador Tapuyima. No va a llegar el jugador Bebeto Tapuyima y esa pelota se va nomás al lateral, que favorece al cuadro de el Unión Santa Marta. Señoras y señores, no sale el marcador aquí en el Estadio Municipal. Lo tiene por ahí Fasavi. Fasavi, cuidado, se va a la contra, lo tiene Tuanama. Tuanama para el jugador, este jugador Tapia. Tapia por sector de izquierdo, se viene por ahí Demetrio Fetes. Se ampara por ahí, va a lograr controlar el balón el portero Ángelo Tapuyima y se va a cobrar un saque de meta por ahí. Antes caía, a ver, mi estimado camarógrafo, caía por ahí.

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1: Guamán lo tiene por atención. El jugador Tapoyima Violeto. Cañonazo. Rechaza con todo por ahí. El jugador Jean Guamán complementa en la jugada. Atención, la recuperación es del cuadro del Unión Santa Marta. Va a sacar centro Calvay. Calvay para quién. Atención, Calvay. Se queda por ahí. El jugador Fasavi, se viene, atención, Romero, la contra, atención, abre campo, no va a llegar esa pelota, se va al lateral que favorece al cuadro del Unión Santa Marta, señoras y señores. Va a ser efectivo a través de saque de manos el jugador Haroldo Rosillo, buscando la presencia de Calvay. Se entienden este jugador Calvay y Rosillo. Ahora lo tiene por ahí el jugador Michael Rivera. Juega con el capitán Bebeto Tapuyima, se perfila de Bebeto, se va por sector derecho Bebeto, hace un freno Bebeto, le quitan a Bebeto, la recuperación es del jugador Chujutay, Chujutay, atención, buscando la presencia del jugador Leonardo Rodríguez, pero no se hace problemas, ahí el jugador del cuadro Santa Martino, en última instancia, él se va a cobrar un lateral a favor del cuadro del Unión Santa Marta. A través de saque de manos lo va a hacer efectivo por ahí Bebeto Tapuyima. Somos Radio La Mega y Mega Deporte. Comparta la transmisión, estimado seguidor. Lo tiene por ahí Bebeto Tapuyima. Buscando la presencia de Fasavi. Vamos a ver quién llega por ahí. Está por ahí este jugador Casaquilla número 7 que no tenemos aquí en la alineación. Cuidado, Jean Guamán. Lo ve un poco inseguro a Jean Guamán. Aparece San Ancima. Va a llegar San Ancima. No llegó San Ancima. Banderín en alto esa pelota al lateral. Pero a favor del cuadro del Unión Santa Marta. Rechaza de cabeza el jugador Jean Guamán. La tiene por ahí el jugador Fuentes. Fuentes, atención. Quiere filtrar pelota. Pero se para bien por ahí el jugador Casaquilla número 12. El jugador Richard Fasavi. Fasavi para quién. Para el jugador Hitler Tapuyima. Este que juega para quién. Para Rosillo. Rosillo levanta la mirada. Se equivoca el pase. Cuidado, Rosillo. Tiene que soltar esa pelota. Buscando la presencia ahora de Fasavi. Fasavi, atención. Lo tiene. Calvay, Calvay. Se re, bueno con todo. Se defiende el cuadro del Real y Chichibí. Falta, falta a favor del cuadro del Unión Santa Marta, señoras y señores. Se caía por ahí. Vamos a ver de quién se trata, mi estimado Amos. Y me ayuda a su comentario, mi estimado Amos.
2: De todo esto, amigo Jairo, en donde que, bueno, no hubo falta ninguno de los dos, en donde que, bueno, tendría que saltar los dos y cayeron en vacío, y de todo eso quizá de repente una falla de elección o de repente un roce leve para tener que de repente hacer una fractura, pero ahí vemos ya que va levantando el jugador para tener que estar participando nuevamente y así estar haciendo deporte, ¿no? En esta tarde vamos a estar comentando de todas las cosas que va pasando aquí dentro de la cancha y de todo eso queremos más bien que todo termina algo sin ninguna dificultad, amigo Jairo.
1: Atención, señoras y señores, tiro libre a favor del cuadro, a favor del cuadro de Unión Santa Marta. Viva en todo cabezazo, lo tiene Calvay. Cuidado, cuidado que este jugador Panta viene arrastrando una lesión, ¿no? en el ojo, y al parecer por ahí chocó con un jugador, con algún jugador del cuadro. Bueno, levantó, extendió demasiado el brazo. Y bueno, chocó en el rostro del jugador Panta, que por suerte se viene recuperando satisfactoriamente. Ya está en el terreno de juego, señoras y señores. Ya se ha levantado, se ha recuperado el jugador Panta. Atención, sigue el fútbol. Vamos a controlar el tiempo, tiempo y marcador, profesor Heisen. Estamos jugando, ¿cuántos minutos? 43 minutos, estamos llegando ya a la parte final de este compromiso. Más de lo que pueda adicionar el juez principal, el profesor Gilte Flores. El jugador Valles envía ese balón buscando la presencia, la pecha por ahí el jugador Demetrio Fuentes. Vamos a ver qué hace Fuentes, pide ayuda a Fuentes, se escapa Fuentes, va a sacar centro. Qué bonito freno del jugador Fuentes, hace una rabona Fuentes, va a jugar para Jean Guamán. Guamán, ¿para quién? La pierde, la recupera por ahí Fasavi, buscando la presencia de Fasavi, no. Primero el portero Villacorta se queda con el balón, lo tiene el Panta, juega para Leonardo Rodríguez, Rodríguez para el jugador Valles, está jugando en su propio terreno el cuadro del Real Isichivo. Levanta la mirada, Valle, busca la presencia del jugador de Metro Fuentes, la para elegantemente a Fuentes, lo marcan dos a Fuentes, se sale de la marca de dos, lo cometió en falta, vamos a ver, banderín en alto, tiro libre a favor del cuadro del Unión Santa Marta. Señoras y señores, pedir calma y tranquilidad a los hinchas de ambos equipos. Esa pelota por elevación, buscando la presencia, va por ahí el jugador Rivera, la recupera, atención, el jugador Guamán, la pelota en poder de cuadro santamartino, que juega para Calvay, Calvay, atención, saca centro, buscando la presencia de Fasay. Va a llegar por ahí el jugador Richard Wasabi. Lo recupera por ahí el jugador para el cuadro Real Isichivo. Se viene Tapia. Se viene Tapia para John Tuanama, que ha cambiado de frente. Se para bien Rocillo. Rocillo dice, aquí mando yo. Imponiendo respeto en la sala del cuadro santamartino. Lo tiene Calvay. Levanta la mirada Calvay. Juega para el centro. Para el jugador Wasabi, Roger Wasabi. Este que juega por centro derecho. Vamos a ver por este jugador, que no tenemos en la numeración, este jugador Casaquina, número 7, mi estimado Ángel Tonama. Cuando en precisos instantes, él fue principal, hace sonar su silbato, dando por concluido la primera mitad de compromiso con el marcador, 0 para el cuadro de Unión Santa Marta, 0 para el cuadro de El Real Isichivi. Señoras y señores, vamos a la voz comercial de nuestro amigo Ángel Tonama.
0: Gracias, así es, gracias amigo Jairo. 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
2: Así es, estimados amigos de Mega Deportes, en esta tarde aquí transmitiendo el deporte en el estadio de Santa Marta y de todo eso en donde que, bueno, estamos expectando el partido para tener que hacer los comentarios que ambos escuadras vienen atacando para tener que mirar el primer gol, pero de ninguno hay esa oportunidad para tener que realizar y cantar el gol indicado que de repente la hinchada eso lo está esperando en esta tarde. De todas maneras, en donde que, bueno, todavía faltan 45 minutos para tener que ultimar este partido, esperando que el mejor goleador sea el triunfo para tener que cantar el gol y así que todos los aficionados, o por qué no decir toda la hinchada que viene siguiendo a ambos equipos para tener que estar contentos y alegres, volver de repente con ese triunfo esperado que esta tarde estamos esperando y así que nosotros estamos transmitiendo por este medio y así estar compartiendo también con todos nuestros seguidores. Eso es, estimado amigo Jairo, en donde que venimos expectando el partido esta tarde, que ambas escuadras están atacando, llegando al arco para tener que hacer este primer gol, pero esperando que todo sea tranquilo y se termina tranquilo este partido.
0: Muy bien, amigo. Amos, queremos saludar a nuestros amigos oyentes, así es, seguidores de Radio La Mega y Mega Deportes. Queremos saludar a Neftalí Maldonado Huamán, también a Wilson Amasifén, a segundo José Salas Fasavi, ahí también a Betmar y Suiza Tuanama, a Richard Tapujima, también queremos saludar a Marquiño, también a Gabriel, Juan Alberto Fasavi Tapujima, también a Priscila Pinedo Tapujima, saludos. Rixer Guerrero García, así es, saludos a Leodán Guerrero desde Jaén. Queremos saludar también a Edwin y Suiza y Suiza. Hola, saluden Ramón Castilla, a Betmar y Suiza Tuanama, también a Ananías Amasifén, vamos con todo, Real y Chichibi. También a Díaz Mundaca Elías, y también queremos saludar a Yemit Acuña. También a Jarry y Suiza Mozombite, vamos y Chichibi, desde Ramón Castilla, también a Florit Salas Tuanama, queremos saludar también a Casatu Katy, también a Neptalí Castillo Neira, así Castillo Neira, que lo está viendo en Amiñío, a segundito de Amasifén. También a Guamán Peñas Elías, a Miller RB, por fin cambiaron de arquero y Chichibi, vamos con equipo de corazón. A Neri Robertina Sánchez Reategui, también queremos saludar a John Scott, así es, Inzapillo Tuanama. Así es, muchas gracias a nuestros amigos oyentes y seguidores, también a nuestros amigos auspiciadores, ¿no? Que el día de hoy han hecho todo lo posible para estar llevándoles esta bonita transmisión. Ya culminaron los primeros 45 minutos en las cuales están pues el marcador 0-0, es decir, están empatando. A ver, amigo Jairito.
1: Sí, mi estimado Ángel, no hay goles todavía, no llegan los goles aquí en el estadio Eladio Tapujima. La gente por el momento calmados, tranquilos, seguramente los directores técnicos han tomado nota de sus debilidades por ahí para poder hacer un replanteamiento táctico
3: en ambos equipos, ¿no? Y poder llegar al objetivo en este caso, que es ganar este compromiso, ¿no? Que vienen disputando tanto el Real Isichibi y el equipo de el Unión Santa Marta, ¿no? Agradecer la sintonía, la preferencia de nuestros amigos seguidores que nos sintonizan, a través de los 94.9 y a través de la página del Facebook también. Saludar a nuestros auspiciadores, saludar a nuestros seguidores, saludar a nuestro amigo Paquito Cruz. Bueno, y las apuestas, bueno, corren las apuestas. Un partido con pronóstico reservado porque está jugando, profesor Eisen, de igual a igual el cuadro santamartino, ¿no? Ambos equipos se respetan, ambos equipos tienen jugadores de mucha experiencia, de mucha trayectoria. Obviamente que el equipo de Real Isichibi no tiene jugadores renombrados, ¿no? Pero con esta plantilla, el equipo de Santa Marta le está parando muy bien a este cuadro favorito, por decirlo así, del Unión Santa Marta. Ya los jugadores ya están ingresando al terreno de fuego para poder jugar la segunda mitad de este compromiso. Señoras y señores, ya a la espera también de nuestros compañeros, ya que se apersonen acá al área para que puedan para poder continuar con este partido. Señoras y señores, con las cámaras de Ariam Salín, se ha movido la pelota, señor, a favor del cuadro de el Unión Santa Marta. Atención, vamos a ver si hubo cambio por ahí. No, al parecer que no hubo cambios en ambas escuadras. La pecha por ahí el jugador Jefferson Tapia para el cuadro del Real Isichibi. Jefferson Tapia lo marcan dos. Está jugando muy bien Tapia. Busca auxilio el jugador Tapia. Vamos a ver, sale de la marca el jugador Tapia. Le cometieron falta a Tapia. Se va a colar un tiro libre, una especie de córner a favor del cuadro del Real Isichibi, que va en busca del primero. Ha salido con toda la actitud del cuadro del Real Isichibi. Somos Radio La Mega y Mega Deportes del Estadio Municipal de Santa Marta. Va a venir ese tiro de esquina gracias a Grifo Mike. Señoras y señores, viene por ahí el jugador Tapia. Pelota al centro, cabezazo de frente, no va a llegar Panta. Quiere sacar una chalaquita por ahí el jugador Panta, pero rechaza con todo Bebeto Tapu Yima. Va en busca de ese balón Tapu, el jugador Fasavi. Fasavi, atención, descarga para quién, para este jugador que está aquí de número 7, que no tenemos aquí en la alineación. Se viene por ahí, atención, se recupera por ahí el cuadro del Real Isichibi a través del jugador José Castro. Castro hace un freno por ahí. Atención, el jugador del Unión Santa Marta la quita Leonardo Rodríguez, pero antes había una falta, tiro libre a favor del cuadro del Unión Santa Marta. Por favor, tranquilidad, señoras y señores, a los hinchas a ponerse sentadito para poder transmitir los partidos. A ver, amigo, señoras y señores, se va a cobrar un tiro libre a favor del cuadro el cuadro de Santa Marta. Lo tiene por ahí. Atención, el jugador se equivocaba en el pase. El Michael Rivera. Oportunidad para que salga jugando. Atención, el jugador Tuanama. Lo tiene por ahí Tapia. Se para bien Rosillo, imponiendo respeto en su saga. Se ampara en el lateral. Saque de mano que corresponde al cuadro de el Real Isichibi. Saludo para Marino Rengifo, que nos está visualizando. Atención, desde cualquier punto de la provincia, El Dorado. Lo tiene por ahí Romero. Atención, Romero. Esa pelota pasa de largo nomás al saque de meta que corresponde al cuadro del Unión Santa Marta, mi estimado Ángel Tuanamá.
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1: Sigue el fútbol, señoras y señores. Se viene Real y Chivas. Se viene Fuentes, se tira a la piscina Fuentes, no pasa nada, dice el árbitro. Sigue, atención, señores, el fútbol lo tiene por ahí Hitler Tapujima, buscando la presencia del jugador Fasavi, que no va a llegar. Primero Jan Huamán, Huamán por seto derecho, la 3 la tiene por ahí, la presión del jugador Real Chivi, se va por el sector derecho, el jugador Tapia, Tapia levanta la mirada, bailotea Tapia, le quitan a Tapia, la recupera Rosillo, bien parado Rosillo, la recupera, atención, San Ancima para el cuadro de el Unión Santa Marta, lo tiene Rosillo, Rosillo, falta en ataque, no, sigue el fútbol, dice el juez principal del partido, lo tiene San Ancima, la recupera por ahí Romero, cuidado, pelota rasante al centro, va a complementar en la jugada el jugador Tapujima, Hitler Tapujima. Ahora se viene por el sector izquierdo, atención, buscando la presencia de Fasavi. Fasavi, atención, levanta la mirada. El jugador Michael Rivera, buscando la presencia del jugador Casaquida, número 7, que no tenemos el nombre, mi estimado Ángel, el jugador Casaquida, número 7. Tenemos del cuadro de Santa Marta, Geiser, tu Anama. Bien, gracias por la corrección. Está jugando, ¿no? Desde el primer tiempo está jugando de titular, pero pusieron de suplente. Atención. El jugador, bueno, se trataba del jugador Geiser Tu Anama. Saque de mano que corresponde al cuadro del Unión Santa Marta. No, el equipo, bueno, el partido un poco enfriado por el momento, mi estimado Amos.
2: Así es, mi amigo Jairo, en donde que viene, bueno, han entrado creo que algo medio tímido los ambos equipos, pero vamos viendo que tiene más ataque en esta parte el equipo de Santa Marta, que viene atacando ya con preciso. En estos últimos 45 minutos, pero esperando que cada uno de ellos pongan parte de dejar para tener que quedar contento más que toda su población de esta tarde, cuando tienen que dejar ese triunfo en esta tarde aquí en el estadio de Santa Marta.
1: Sigue el fútbol por ahí, le cometían falta aquí en el jugador Roger Fasavi del cuadro de él. Del Unión Santa Marta, y se cobra un tiro libre a favor del cuadro santamartino, que va también en busca del primero. Vamos a ver quién abre el marcador. Ambos equipos con sed de ganar, ambos equipos con sed de triunfo aquí en el estadio municipal del Centro Poblado de Santa Marta. 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Intercepta por ahí Romero. Romero, atención, va a ser correa de metro. Fuente por centro derecho. Lo marca de cerca. Y el jugador Rosillo. Se viene Fuente. Va a rematar Fuente. Va a sacar centro. Busca su perfil. Fuente remató. Tiro gol. 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Del Real Chivi, gol, gol, gol. Demetrio Fuente lo hizo, señores, cuando estábamos jugando, ¿cuántos minutos? 7 minutos, parte complementaria, apareció por ahí el jugador Fuentes y de un remate débil, pero certero y acertado, vence la portería de Ángelo Tapuyima. Y Daniel Díaz, líder con desprendimiento social y gran capacidad de gestión, futuro alcalde del distrito de Santa Rosa. 1 para el cuadro del Real Chichibi, 0 para el cuadro de la Unión Santa Marta. Coméntenos, amos tu manama.
2: Así es, mi estimado amigo Jairo, en donde que bueno, hemos tenido que expectar y gritar este gol en favor de el equipo de Ichichibi. Bueno, todo por confiar la defensa del equipo de Santa Marta. Mira, en donde que el delantera de Ichichibi ha tenido que llevarlo a dos defensas y así está realizando el gol en esta tarde para tener que dar esa alegría a toda la hinchada de Ichichibi.
1: Atención, cuidado. Bueno, por ahí le ganó en la personal al jugador Rosillo, que lo dejó parado con un empujón. Este jugador, el corpulento Fuentes, y marcó el primer tanto de su cuenta. Abre esa pelota a media altura. Trataba de sorprender ahí el jugador Ronnie Fasavi, que pasa muy cerca al vertical derecho que defiende el portero Ángelo Tapuyima. Saludo para Melvin Tapuyima. Promoción del tecnológico, promoción 2021 del colegio, del Instituto Superior Tecnológico Público de El Dorado. Un saludo muy especial para la familia Tapuyima Fasavi. Ahí está nuestro amigo Melvin Tapuyima, Gumercindo Tapuyima, y para toda su familia. Atención, cuidado. Obviamente también saludo para el amigo Itaniel Díaz. Lo tiene por ahí José Castro con la pelota, jugando para Tuanama. La marca de cerca Bebeto, lo tiene Tuanama, lo marcan dos a Tuanama. Sale de la marca Tuanama, cuidado, se va por ahí Malco Rivera. La recupera, atención, el cuadro santamartino. Lo tiene por ahí el jugador Tapuyima. Lo tiene, atención, señoras y señores, la pierde, la recupera el cuadro de el Real Ichichibi. Se viene con todo Romero, se va en busca del segundo, el cuadro de el Real Ichichibi. Señoras y señores, por favor, señores espectadores, sentarse por favor para facilitar el trabajo. 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A ver, compañero, si puede avisar al amigo Rondero que el señor con mochila ya está interrumpiendo ya demasiado ahí el amigo, sabiendo que se le está llamando la atención. Cuidado, se viene Santa Marta. Se viene el equipo Santa Martino, cuidado. Ha despertado a León dormido el cuadro de Real Ichichibi. Ha despertado a León de Unión Santa Marta, cuidado. Cuidado que puede reaccionar el cuadro santamartino. Nada está dicho en la política, en el fútbol, el amor. Nada está dicho, señoras y señores. Salud para el ingeniero Fernando González, desde cualquier punto de la provincia de El Dorado. Gracias por su preferencia. Se viene, atención, cuidado. Ahí sigue el fútbol, no hay nada, dice. No hay nada, dice el árbitro. Se quedó el portero. Hábil el jugador. El portero casi se viene. El primero, ataque el cuadro santamartino. Despierta el público. Se viene, atención, cuadro santamartino. Centro pasado. Se confió ahí el portero. Ya estaba jugando ese balón. Coméntenos, amos, por su experiencia en el fútbol.
2: Mi estimado amigo Jairo, bueno, todo por confiar. Mira, el balón todavía de repente ha tenido que salir en donde que, bueno, tuvo para tener que patear ese tiro libre y en donde que, bueno, la delantera, como ya sabe, y también es un jugador antiguo que ya sabe de deporte, en donde que sí o sí la jugada todavía no salía afuera de la cancha, en donde que tuvo la opción de ir a tener que patear para el gol. Pero de todo no lo hizo. Bueno, era suerte del arquero que no de repente ha podido hacer el gol el delantera de Santa Marta.
1: Así es, amigos oyentes, aficionados del fútbol.

0: Cuando le cometía falta por ahí el jugador, el autor del primer tanto, Demetrio Fentes. Está ganando de visita el cuadro del Realice Chivo. Se viene Violeto Cañonazo, tiro gol. Gol, gol, gol, gol, gol, gol, gol, gol, gol, gol, gol, gol, gol, gol, gol, gol, gol, gol, gol, gol, gol, gol. Del Unión Santa Marta, señoras y señores, ¿qué tal? ¡Golazo! Y Daniel Díaz, líder con desprendimiento social y gran capacidad de gestión, futuro alcalde de Santa Rosa. Apareció el 14, Roger Fasalle, como siempre, de un violento cañonazo. De un violento misilazo, vence la portería de Villacorta. 1 para el cuadro Santa Martino, 1 para el cuadro del Real Isichibi. Coméntenos a Mosto Anamá.
1: Es por todo confiar, amigo Jairo, que el arquero estuvo un poco adelantado y también la defensa confiado en el que de repente no podría pasar ese gol. Pero en esta tarde fue cantado el gol del delantera de Santa Marta para tener que realizar un tiro, pero tan potente para tener que llegar hacia cantar el gol y así hacerle alegrar a toda la hinchada.
0: Esto se pone mejor, esto se pone más bueno. Esto está que quema aquí en el estadio. El año municipal de Santa Rosa. Enmudeció a los hinchadas. Y enmudeció a la hinchada del cuadro de el Real Isichibi, que estaban cantando victoria, ¿no? Por la apuesta que hicieron por ahí. Amigo Melvin, a estar un poco atento a la sintonía porque lo estamos pasando, claro que sí, cumpliendo con el compromiso de nuestros auspiciadores. Frente a la pelota, ¿quién se va a parar? Demetrio Fuentes Casaquilla, número 9. Atención, señoras y señores, está Jean Guamán, está también Demetrio Fuentes, 4 hombres en barrera. Va a venir, señora, la orden del árbitro, el profesor Girten Flores. Atención, pelota parada. Manos a la cintura de Jean Guamán. Va a rematar, tiro. Por poquito, señoras y señores. Esa pelota quedó besando, pasó por prácticamente sacándole astillas al vertical izquierdo que defiende el portero. El portero Ángelo Tapuyima, pero qué tal golazo, mi estimado, que se hizo este jugador Fasavi, Roger Fasavi. Así también hizo, ¿no?, un golazo en el partido de ida en el Eladio Tapuyima, ¿no? Ya olfato de goleador este jugador. Cuando no pueden llegar así jugando al área chica, pues la única opción es rematar de larga distancia y lo está funcionando al cuadro del Unión Santa Marta, que está empatando con este golazo del jugador Roger Fasavi. Señoras y señores, frente a la pelota, el jugador Jefferson Tapia, 2 hombres en barrera, señoras y señores. A los 7 minutos empató el cuadro de Santa Martino. Frente a la pelota, Jefferson Tapia va a buscar el segundo para el cuadro de Real Isichibi. Viene esa pelota, centro perfecto, cabezazo y pelota. Bueno, ya prácticamente todo invalidado porque el portero es intocable en su área, mi estimado Ángel.
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1: Sigue el fútbol, señoras y señores, desde el Estadio Municipal del Centro Poblado de Santa Marta. Se va a cobrar un tiro de tiro libre. Esta ocasión frente a la pelota el jugador Jefferson Tapia Casa, aquí ya número 10. Atención, va a venir la orden del árbitro. Viene esa pelota por elevación, cuidado al centro del área. La para por ahí el jugador Valles, cuidado, violento cañonazo del jugador Demetrio Fuentes. Ahora se viene la contra, cuidado, corre ese dicho centro. Esa pelota demasiado exigido, no va a llegar por ahí Roger Fasavi. La pelota para el jugador José Castro. Castro para quién, para Leonardo Rodríguez. Lo recoge ese balón Rodríguez, la persigue de cerca, le cometen falta a Rodríguez. El jugador Hitler Tapujima y se va a cobrar, se va a sancionar un tiro libre a favor del cuadro de El Real Ixichibi. Señoras y señores, se va a cobrar ese tiro libre. Frente a la pelota el amo y señor de la pelota parada es el jugador Jefferson Tapia. Frente a la pelota Jefferson Tapia. Tiro libre gracias a Grifo Mike. Tranquilamente no tiene apuros con este resultado, mi estimado. Vamos, pasan los dos, ¿cierto? Se van a penales, ¿no? Para definir. Atención a la definición de penales. Cuidado, esa pelota rechaza con todo. Lo tiene ahí el autor del primer gol del cuadro del Santa Marta. Se va por ahí Fasavi. Fasavi la lucha. La tiene la pelota Fasavi. Levanta la mirada Fasavi. Descarga por sector derecho para Hitler Tapujima. No va a llegar. Primero llega por ahí el jugador César Guamán. Se para bien por ahí Bebeto Tapujima. Bebeto Tapujima, atención. Para este jugador Tuanama, lo tiene Tuanama, centro, el portero vida corta.
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1: Atención, señoras y señores, frente a la pelota, el jugador Ronnie Fasavi de cuadro del Unión Santa Marta. Vamos a ver, hay dos hombres que se perfilan para sacar este latigazo. El remate ahí de este tiro libre a favor de Cuadra Unión Santa Marta. Viene la orden del árbitro, va a sacar por ahí violento. ¡Cañonazo, tiró! Asusta ahí al arco del portero Ale Villacorta, el jugador Roger Fasavi. Atención, señoras y señores, sigue el fútbol, sigue la emoción deportiva, empatado este partido con este resultado. Dicen que nos vamos a la tanda de penales. Le cometían falta por ahí al jugador del cuadro de Santa Martín, Ecuador, Rosillo, mi estimado Ángel.
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1: Atención, la peina va por ahí el jugador Leonardo Rodríguez del cuadro de Real Chivi. Se viene cuidado el jugador Jean Guamán. Guamán con la pelota, filtra pelota para que vaya por ahí el jugador César Guamán. Guamán que la pierde, saque lateral a favor del cuadro del Real Chivi, señoras y señores. Que empata, es un partidazo no apto para cardíacos. Un partido de infarto aquí en el estadio del Centro Polao de Santa Marta. Sumo Radio La Mega y Mega Deporte. Lo tiene por ahí César Guamán. Guamán cabecea por ahí el jugador Rivera de Cuadro Santa Martino. Cuidado, va a sacar ese latigazo, ese centro. El jugador Jefferson Tapia la recupera el cuadro de la Unión Santa Marta, haciendo correr por ahí al autor del primer gol, al jugador Roger Fasavi. Lo tiene Fasavi. Posición, no hay posición, dice. Se quedó por ahí el jugador Sananzima. Atención, no tiene Sananzima. La cometen falta Sananzima. No, esa pelota a seguir jugando nomás. Lo tiene Romero para el cuadro Real Chivas. Juega para Tapia. Tapia para quien descarga para que vaya por ahí. Fuente por centro derecho. La va a presionar por ahí el jugador Rosillo. Vamos a ver si sale por ahí ante la marca de Rosillo. Está Fuentes. La recupera Fuente. Cuidado, Fuente va a rematar. Pero alto y desviado. Coméntenos, amos.
2: En esta hora, amigo Jairo, en donde que el juez de línea, en donde que no está cobrando tal conforme debe ser, porque se está dejando llevar de las posiciones, pero debería de arreglar en esta parte del partido para tener que ambos hinchadas quedan contentos, para que de repente no haya ningún favoritismo a nada, y esto está pasando en estos momentos, amigo Jairo. Y de todo a esto, que viene presionando también el equipo de Santa Marta, ya presionando para tener que buscar el triunfo, pero el equipo de Chivas viene cuidando con sus cuatro alineaciones en la defensa y así está atacando.
1: Atención, lo tiene Romero. Romero para quién, para José Castro. Castro, atención, Castro. Va a sacar el centro el zurdo, Castro. Pega para Tuanama, no va a llegar nadie. Es primero en la cobertura por ahí, Bebeto Tapujima, para poner fin al ataque del cuadro de él. El cuadro del Real Chivi, señoras y señores, desde el estadio municipal de Santa Marta, en transmisión en directo a través de Radio La Mega y Mega Deportes. Lo va a hacer efectivo por ahí el jugador José Castro, de saque de manos a favor del cuadro de Real Chivi. La pecha por ahí Leonardo Rodríguez, le comete falta a Leonardo Rodríguez, le dan con todo a Leonardo Rodríguez, casaquilla número 20. Atención, el profesor Girte Flores, atento a la jugada. Va a cobrar ese tiro libre a favor del cuadro Real Chivi, que va en busca del segundo con este partido. ¿No te gustaría mirar un la tanda de penales, mi estimado Mus? Nos gustaría, ¿no? Sufrir un poco por ahí, adrenalina, descargar la adrenalina en la tanda de penales. Atención, frente a la pelota Jefferson Tapia, ha subido también ya el jugador Panta, ha subido también Valles, solamente ha quedado Jean Guamán y el jugador José Castro, ahí para contener la réplica del cuadro de la Unión Santa Marta. Violento cañonazo, cuidado el portero. Ahora sí se viene la contra, lo tiene por ahí el jugador Hitler Tapujima, la pérdida Hitler Tapujima, le toca cañonazo. De larga distancia, prueba fortuna ahí el jugador Jefferson Tapia. Cuando había posición de adelanto, tiro libre a favor del cuadro del Unión Santa Marta, que empata con el Real Chivi. Atención, y cómo van con las apuestas, están que sufren aquellos que apostaron. Cuidado, la peina por ahí, el jugador Fasavi, la tiene, atención, vamos a ver, va a llegar por ahí, va a rematar. Y el jugador Ronnie Fasavi remató débil a la mano del porterito, cuidado, la tiene por ahí, va a sacarse, esto bonito, lo tiene Rosillo. Lo paran, lo frenan a Rosillo. Ahora sí se viene la contra. Lo tiene por ahí el jugador Fuentes. Va a correr, va a llegar primero el portero. El portero Tapujima para quedarse con el balón. Lo tiene por ahí, cuidado. El jugador Guamán, César Guamán, para Demetrio Fuentes. Va a sacar centro Fuentes. choca en el cuerpo del jugador Fasavi. Ahora lo tiene Huamán. Huamán lo echa al centro también, al centro del área. Primero rechaza de cabeza el jugador Bebeto Tapuyima. Ahora sí se viene Michael Rivera buscando la presencia. Correa se ha dicho el jugador Roger Fasavi. Sí, lo tiene Fasavi. Atención, lo presionan a Fasavi. Va a sacar ese latigazo Fasavi. No, se viene, cuidado. Por el sector derecho, señoras y señores, cuando aparecía Tuanama, bien en la cobertura, lo defensa del cuadro del Real Ichichibi. Se viene por ahí Romero. Romero, atención, va a sacar centro Romero, le espera en el área. Ahí el jugador César Huamán va a sacar cañonazo, va a rematar Huamán. Viene, atención, la contra, el cuadro del Unión Santa Marta. Lo tiene Tuanama, hace un freno Tuanama, cuidado, se viene el cuadro de Unión Santa Marta. Ahora sí la pelota, cuidado con la contra, se echa nomás ahí el portero, el jugador Ronnie Fasavi. Para, se dice el árbitro, cuidado, centro pasado para quien, estimado Ángel Tuanama.
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1: Sí, al parecer, en su afán de querer controlar, de querer... no obstaculizar el fuego de un jugador, de un delantero del cuadro de Unión Santa Marta, este jugador Jan Huamán se estiró, cayó, cayeron los dos y bueno, al parecer no hubo ninguna lesión, ¿no? Va a haber cambio, mi estimado Ángel, a ver si saca su binocular y nos observa. Un saludo para a nuestro amigo Paico Cruz desde la ciudad de del Dorado, ¿no? Ingresó, a ver por ahí de repente si me ayuda, ha ingresado por ahí Lozada, que hizo un golazo también. Atención, señoras y señores, hubo cambio en el cuadro del Unión Santa Marta, oxigenar sus jugadores, se para bien, qué tal fortaleza física que tienen estos jugadores de Santa Marta, cuando chocan no los para nadie, mi estimado. Atención, lo tiene Bebeto Tapuyima. Esa pelota hace la cortina y se va a las manos.
3: Entró el número 9, Delmer Vega, y el 4, Elvis Vázquez.
1: Elvis Vázquez y Delmer Vega en el cuadro del Unión Santa Marta. Por ahí de repente va a aparecer también el jugador de Villalobos, que hizo un golazo de tiro libre ahí en el partido de ida. Atención, lo tiene Rosillo. Rosillo buscando la presencia de quién. De este jugador. Otra vez Rosillo. Abre campo por el medio, se viene por ahí el recién ingresado Casaquien número 9 de Burga. Burga, atención, este jugador Burga también bastante escurridizo. Lo tiene por ahí Leonardo Rodríguez, reunido, rote ese balón. Leonardo Rodríguez, fega para su el compañero, el jugador José Castro. Castro, atención, se va a perfilar por ahí buscando la presencia del jugador Tuanama, pero se para bien ahí el defensor del cuadro del Unión Santa Marta. Vamos a ver de quién se trata. El jugador Richard Fasavi, señoras y señores. Vamos a controlar el tiempo, tiempo y marcador aquí en el Estadio Municipal. 32 minutos del segundo tiempo. El marcador, 1 para el cuadro de Unión Santa Marta, 1 para el cuadro del Real Ichichibi, señoras y señores, que se corre inmediatamente, lo tiene Fasavi, juega con este su compañero Fasavi, 4 muros ahí en la defensa del cuadro del Real Ichichibi, vamos a ver si puede romper la muralla, lo tiene por ahí Rosillo, atención, va a hacer correr para quién, para nadie, ya se acomodaron los... se acomodó la barrera por ahí, la muralla del cuadro del Unión Santa Marta, lo tiene por ahí Michael Rivera, juega, hace una finta por ahí, trata de jugar por sector derecho, sector izquierdo, ¿para quién? Para el jugador Tuanama, la pierde Tuanama, Marco Rivera, atención, atacan 3, defiende 3, cuidado, se viene por ahí Demetrio Fuentes, no, intercepta bien por ahí Bebeto Tapuyima. Ahí buscando la presencia del jugador recién ingresado. Lo tiene Fasavi. No puede controlar Fasavi. Le escurre la pelota a Fasavi. Atención, lo va a buscar por esa pelota. El jugador Jefferson Tapia. No, primero a la cobertura tranquilamente. El jugador Bebeto Tapuyima. 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
1: Atención, señoras y señores, lo tiene Leonardo Rodríguez para Ecuador Real y Chichibi. Se viene Leonardo Rodríguez de carga para José Castro. Valentino va a sacar el centro, Valentino, sí, efectivamente, buscando la presencia, no, de quién, no va a llegar nadie. Primero está por ahí Fasavi, a correr se ha dicho, se viene por sector izquierdo. El diminuto jugador no puede controlar esa pelota ahí. El jugador, el recién ingresado Elvis Vázquez. El delantero zurdo no pudo controlar ese balón y se va de largo nomás al saque de meta que corresponde al cuadro de el Real Ichichibi, que empata 1-1, mi estimado Mos.
2: De todo esto, en donde que ya vamos viendo quizá de repente al equipo de Santa Marta que va haciendo los cambios conformativo para tener que estar más frescos y así estar de repente buscando el segundo gol. Pero de todo eso, en donde que el equipo de Ichichibi todavía de repente está haciendo lo más cambio para tener que reforzar más y así estar haciendo de repente buscando el siguiente gol, amigo Jairo.
1: Atención, con más hambre de gol, el cuadro de el Unión Santa Marta se lo ve más decidido, más arriesgado al cuadro del Unión Santa Marta en estos minutos. De este compromiso se lo ve más decidido al cuadro santamartino. Ahí lo tiene por ahí el jugador Michael Rivera. Lo por ahí, bueno, ya no está Michael Rivera, está Frank Tapuyima en el cuadro del Real de el Unión Santa Marta. La va por ahí el recién ingresado Elvis Vázquez. Vázquez va a sacar centro, Vázquez saque ese centro, Vázquez no, intercepta bien Jan Huamán, pero no se acaba el peligro, lo tiene Rosillo. un poquito más al medio. Salió muy exigido ese centro y la pelota se va al saque de meta que corresponde al cuadro del Unión Santa, del Real y Chichibe, mi estimado Ángel Tonamá.
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1: Atención, se viene Real y Chichibe, cuidado. Tiene hambre de gol, atención. El cuadro de Real y Chichibe, dos hombres caídos. Lo van a, bueno, atender por ahí al jugador Leonardo Rodríguez y al jugador, vamos a ver quién está al parecer, el jugador Jean Guamán, no sé si puede visualizar usted, mi estimado Amos.
2: Bueno, de todo esto, bueno, que el equipo o la defensa del equipo de Santa Marta, que es un poco presionado para hacer un roce medio complicado a dos jugadores del equipo de Chichibe, pero de todo eso vamos viendo a los jugadores de Chichibe que ya se va parando para tener que estar realizando nuevamente el tiro libre, ¿no? Bueno, no hay nada, amigo Jairo, en donde que va a tener que patear el tiro libre el equipo de Chichibe, esperando que lo pronto lo consiga el segundo gol y así estar cantando toda la hinchada que está presente en este lugar de Santa Marta.
1: Atención, sigue el fútbol, sigue la emoción deportiva aquí en el Estadio Eladio Tapujima. 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A ver, vamos a ponernos a buen recaudo porque está empezando a llover aquí en el estadio municipal de el centro poblado de Santa Marta. A ver si por favor, camarógrafo, a ver, señoras y señores, si nos pueden dar un poquito de espacio para. Bien, vamos a cambiar de cámara porque empezó a caer un aguacero aquí en el estadio. Nosotros seguimos aquí brindando la información deportiva. Ha empezado a caer la lluvia en el estadio municipal de Santa Marta. Bueno, perjudicando y obstaculizando el trabajo de la transmisión de Radio La Mega y Mega Deporte. Vamos a cambiar de cámara aquí con el profesor Eisen Amasifén, hombre caído en el cuadro santamartino. ¿Cuántos minutos van, mi estimado Amos, mi estimado Ángel Tuanama? ¿Cuántos minutos vamos? 41 minutos, 4 minutos más. Aguanta un poquito, lluvia, aguántanos un poquito. Tenemos que cumplir con nuestro compromiso de llevarle la información, las incidencias, las ocurrencias, la emoción aquí en el Estadio Municipal del Centro Poblado de Santa Marta. 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Bueno, por ahí estamos cumpliendo con nuestro compromiso. Quizás no podemos sacarlo a cada minuto porque sería un poco aburrido también para nuestros seguidores que nos siguen a través de el Facebook y a través de el 94.9. Bueno, ahorita estamos saliendo en radio porque ha caído una fuerte lluvia y tenemos que poner a buen recaudo a los equipos, señoras y señores, ¿no? Y el público también está buscando por ahí cobertura, está buscando sombra y así poder salvaguardar también su todo lo que, bueno, los equipos que se ha venido desde, trayendo desde la ciudad de San José de Sisa. Fuerte lluvia en el estadio, fuerte lluvia aquí en el estadio. Nos estamos mojando aquí en el estadio municipal de Santa Marta. Fuerte la lluvia, pero vamos a hacer todo. Vamos a hacer todo lo posible para poder seguir con la transmisión, ¿no? Propia de un clima tropical, ¿no? La hora que quiere llueve, la hora que quiere hace verano. Bueno, cosas del clima tropical. Estamos acostumbrados ya acá en nuestra región. San Martín lo tiene. Atención, cuidado. El jugador Jefferson Tapia. Fuerte la lluvia, ¿no? Parecía que iba a ser solamente una ligera llovizna, pero está cayendo con fuerza aquí en el estadio.
2: Trae la silla.
1: En el estadio de Unión, del estadio Santa Martino. Sigue el fútbol, señoras y señores. Estamos transmitiendo por el momento vía radio nomás, porque están los equipos puestos a buen recaudo, ¿no? Debido a la intensa lluvia que está cayendo aquí en el estadio Santa Martino. Se va a cobrar un tiro de esquina a favor del cuadro de la Unión Santa Marta. 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Viene ese tiro de esquina, señoras y señores. Viene el tiro de esquina. Cuidado. Cabezazo, la peina. El portero. Con esa intervención espectacular atrapa ese balón. Pero qué manera de obstaculizar esta transmisión, esta lluvia. Lo tiene por ahí el equipo de Unión Santa Marta. Vamos a ver, estamos llegando ya a los 40 y tantos minutos. Cuidado, se viene el equipo de el Real Chichibi. Lo tiene por ahí en estos últimos instantes atacando el cuadro del Real Chichibi, cuando trataba de sorprender por ahí Leonardo Rodríguez. La pelota, señoras y señores, se va al saque de manos. ¿Cuántos minutos van, mi estimado Ángel? 45, tiempo cumplido, señoras y señores. Tiempo cumplido. Últimos instantes. Ya hemos llegado a los 45 minutos. ¿Cuánto más vamos a jugar de tiempo adicionado? Al parecer no se ve levantar la paletita. Para ver cuántos minutos más se viene. Atención, últimos segundos. Últimos instantes de compromiso, se va por ahí, trepa por sector izquierdo el jugador José Castro. Atención, señoras y señores, el árbitro mira su cronómetro, va a pitar final de este compromiso. Va a pitar, vamos a ver tal vez los últimos segundos de este compromiso. El marcador 1 para Santa Marta, 1 para el cuadro de el Real Chichibi. Lo tiene Romero, lo revienta Bebeto Tapujima, va en busca de ese balón por ahí, Tua Nama, primero el portero de el Real Chichibi, el jugador Villa Corta para quedarse con el balón. ¿Cuántos minutos más vamos a jugar, señoras y señores? En precisos instantes en que el juez principal da por concluido el compromiso, 1 para el cuadro del Real Chichibi, 1 para el cuadro de Unión Santa Marta. Y se devuelven las apuestas. Mi estimado, vamos, sus comentarios.
2: Así es, mi estimado amigo Jairo, en donde que las ambas escuadras tuvieron que empatar, ¿no? De 1-1. De todo esto, es un partido tan peleado, tan disputado, de toda la afición que ha tenido que venir a llegar a este estadio para tener que poder esa afición, más que toda esa emoción a todo este espectáculo de esta tarde deportiva aquí en el estadio de Santa Marta. De todo esto, en donde que, bueno, ha tenido de repente que caer la lluvia y obstaculizar, en donde que sí o sí ha tenido que de repente poner un poquito de percance en las cámaras para tener que sacarle en vivo y tomarle los videos respectivos para tener que así estar difundiendo a toda nuestra afición deportiva en Mega Deportes en esta tarde. Desde todo esto, amigos, seguidores de Mega Deportes, estamos aquí para los comentarios y así estar expectando el partido de esta tarde. Bueno, se ha culminado los 90 minutos y de todo eso en donde que, bueno, se estaría llegando a los penales, a patear o de repente a los 15-15 para tener que realizar los últimos minutos de este partido. Amigo Jairo.
1: Sí, vamos a la tanda de penales, ¿no? Vamos a la tanda de penales, ¿sí? Vamos a tratar de buscar por ahí una cobertura. Bueno, hombre prevenido, vale, por dos. Amigo Ángel, a ver, por favor, si por ahí no me está mirando demasiado, mi estimado Ángel. A ver, por acá vamos a trasladarnos. Ya, a ver, vamos a acercar.
4: Jairo, una parada sería.
1: Vamos a trasladarnos, ¿no? Haciendo, a ver si no ponemos ya a estar probando. Ahí, exactamente, claro, exactamente, ahí. Vamos a, ahí está un poco más claro, ¿no? A ver, mi estimado Arián, a ver si nos puede. Este partido se va a definir por la tanda de penales, ¿no? A ver si nos, en el Facebook. Señoras y señores, a ver, vamos a ver dónde se va a patear estos penales. Vamos a ver dónde se va a patear los penales. No, la verdad, los hinchas no tienen por qué meterse en el terreno de juego.
0: Amigo Jairo, queremos informarles también a nuestros amigos oyentes que en San José de Sisa ha quedado el partido 4 para el Sport Huaja y 2 para el Punchana.
1: Gracias por la información, estimado Ángel, gracias por la información. Bueno, al menos hizo el gol, ¿no? El equipo. Bueno, vamos a hacer la devolución de las apuestas. ¿No? Ya estamos ahí, bueno. Ya, bueno, vamos a ver dónde se va a patear. Parece que se va a patear en el arco, ¿no? Oeste, ¿eh? Occidente, claro. Ya, señoras y señores, vamos a acercarnos un poquito más. A ver, vamos a acercarnos un poquito más. Nos comunica cualquier caso, cosa, profesor Eisen. Vamos a cambiar el micrófono. Sí, a ver. A ver, vamos a buen recaudo el micrófono, amigo. Vamos a más detalles, a ver si avanza profesor, porque ya se va a proceder a la tanda de penales. Gracias por su sintonía, estimado oyente, estimado seguidor. Somos Radio La Mega y Mega Deportes. Vamos a transmitir la tanda de penales. Se define este partido a través de la pena máxima. A ver si estamos cambiando. Bueno, nos ha pasado la factura por ahí, esta lluvia. Pero tratando de hacer todo lo posible para poder cubrir con ustedes, coberturar este partido, señoras y señores.
0: Muy bien, amigos, señoras y señores. Entonces, en estos momentos ya se va a definir en penales, pues, ¿no? Estos dos equipos tanto Real Chichibí y el Unión Santa Marta. Los dos equipos ya están haciendo las coordinaciones respectivas con los entrenadores, jugadores, y de esta manera pues ya también los árbitros ya se están acercando a la portería donde se va a definir por los 11 pasos, ¿no? Hoy uno de ellos estará clasificando a la siguiente etapa que estará pues afrontando en esta Copa Perú en su etapa provincial. Así es, hoy se define 3 equipos que van a pasar a la siguiente, a la otra fase, y luego el otro equipo, pues, así es, el otro equipo se estará definiendo, viendo el cuarto mejor. Así es. Queremos pedirles también las disculpas del caso Así es, a nuestros oyentes y seguidores, está todavía fuerte la lluvia y eso a veces un poquito que nos obstaculiza para,
5: señoras y señores, tratando de
0: transmisión
5: de por ahí de,
0: pero estamos haciendo ya
5: a los equipos
0: el trabajo de, estamos agilizando para poder,
5: atención, el primer tiro lo va a ejecutar
0: mayor nitidez
5: a través de la tanda de penales
0: de ustedes,
5: el jugador Fasavi, Roger Fasavi, frente a la pelota.
0: Atención, somos Rayo Nueva y Mega
5: Deportes.
0: Está,
5: este partido se define a través de la tanda de penales.
0: Para ya
5: atención, el primer
0: penales.
5: Va a el empezar
0: a patear el penales,
5: tiro, el lo va a ser el primer penal, lo va a ser efectivo.
0: Santa Marta.
5: A ver, mi estimado Amos, si toma nota. Si toma nota de la tanda de penales, agarra el lapicero para poder. Viene la orden del árbitro, manos a la cintura, se viene Fasavi, va a rematar, tiro, gol. Gol, gol, gol, gol, gol, gol, gol, gol, gol, gol. Del Unión Santa Marta. Gol bien pateado. Remate. Cruzado y rasante. Nada que hacer el portero Tapuyema. El portero Villacorta, perdón. Ahora el encargado de ejecutar este tiro penal. El jugador Jefferson Tapia. Jefferson Tapia, señoras y señores. Frente a la pelota Jefferson Tapia. Manos a la cintura de Jefferson Tapia. Viene la orden del árbitro. Va a rematar. Toma distancia. Va a rematar. Tiro. Gol. Gol, gol, gol, gol, gol, gol, gol. Del Real Ixichibi. 1 para el cuadro de el Unión Santa Marta. 1 para el cuadro del Real Ixichibi. Estamos en directo del estadio del Unión del Centro Poblado de Santa Marta. Ahora, ¿quién va a ser el encargado de ejecutar? El jugador Hitler Tapuyema. Hitler Tapuyema. Sí, señorita, presto para Guit, señorita, por favor. Atención.

equipos. Frente a la pelota el jugador, el zurdo, Harold Rosillo va a rematar, tiro a las manos del portero, Villa Corta. Ese tirito, señoras y señores, aquí hay que rematar, ¿no? Sacando todo el puchuchuy. Aquí hay que rematar. Hay que rematar con potencia, con fuerza, ¿no? Y si lo vas a hacer despacio, tratar de hacerlo, pues, con certeza.

Ya número 16. Vamos a ver. Toma su distancia por ahí el jugador Villalobos, portero y artillero frente a la pelota. Manos a la cintura, va a tomar la distancia, va a venir la orden del árbitro. Señoras y señores, va a rematar Villalobos, tiró gol. Gol, gol, gol, gol, gol, gol, gol, gol, gol, gol, gol, gol. De la Unión Santa Marta. Pasó el equipo santamartino con un cañonazo de este jugador. Casa aquí de número 16. Vamos a ir a ras de campo para tomar alguna declaración. Vamos a ir a... Bien, vamos a ir a...

0: este jugador Villalobos, no pasa el equipo de Martino como segundo lugar, equipo Santos. Primero, a los protagonistas, ¿no? Ya. Señoras.
1: Tiene que esperar un milagro de ese chivo para que lo califiquen como el mejor cuarto.
2: Así es, amigos oyentes y seguidores de Radio La Mega, estamos cambiando de micrófono. Queremos de verdad agradecer a cada uno de nuestros amigos auspiciadores, nuestros amigos oyentes y seguidores. Ya tenemos ya el equipo clasificado, que es el Unión Santa Marta. Así es, el Unión Santa Marta se ha clasificado por la tanda de penales por 3-1 al Real Ishichibi. Así que Real Ishichibi eliminado por el momento. Vamos a cubrir la información a ras del campo con los protagonistas de este importante partido de esta tarde.

0: Chivi convirtió solamente único gol y tres falló. Y el Santa Marta convirtió tres y fallaron dos.
1: Ya me imagino, la conversación que tuvo usted con Demetrio Fuentes, ¿no? Cuéntenos.
2: Este fue un partido duro, ¿no? Este, creo que no somos de acá, pero cuando nos ponemos una camiseta damos todo y nada, seguir adelante. Tengo un cariño por este pueblo que me acogió y creo que dimos todo y más bien agradecerles por el cariño que nos tienen y nada, seguir adelante, ¿no? Dale, gente.
1: Bien, bien. Declaraciones de nuestro amigo Harold Rosillo. En esta ocasión también vamos a tratar de conversar con el capitán del equipo, Bebeto Tapuyima, por ahí. Bebeto Tapuyima para a recoger alguna declaración. Bien, vamos a conversar acá con Bebeto Tapuyima. Bueno, el público emocionado, ¿no?, por este triunfo, por esta victoria del equipo del Unión Santa Marta. Bebeto Tapuyima, capitán del equipo. ¿Qué responsabilidad grande que tuvo que cargar usted como capitán del equipo?
3: Bueno, todo primero, gracias a Dios. Esta victoria dedicada para la gente, la hinchada que nos apoya día tras día. Este es el resultado del sufrimiento, del entrenamiento que venimos haciendo día tras día. Y bueno, gracias a Dios se dio una victoria.
1: Bien, bueno, feliz, contento. La hinchada también tuvieron el respaldo del pueblo y eso de alguna manera les ha inspirado confianza, ¿no? Les ha inspirado tal vez fortaleza, ¿no? Se ha visto que prácticamente ha sido un partido de ida y vuelta y no se han dejado mellar de repente sus emociones, no les ha ganado, ¿no? Han sido fuertes, bueno, teniendo el respaldo del pueblo.
3: Por eso, así como vuelvo a decir, los muchachos se dan el tiempo para entrenar, sacarse, o sea, ponen puncho, partido tras partido, y ahí gracias al pueblo, a la gente que nos apoya. Dedicado, la victoria dedicada para ellos.
1: El trabajo en equipo, importante, señoras y señores. Otra barrita más para respaldar el evento. Gracias. Somos Rayo La Mega desde Ras de Campo, ¿no? Con a Villalobos, ¿no? Ya tomamos declaración de Villalobos.
4: Bien, el gol del empate, ¿no? El jugador Casaquilla número 14, ¿no? Fasavi, nuestro amigo Roger Fasavi. Recordar, cómo no recordar, ¿no? El primer gol también que hizo en la ciudad de San José de Sisa.
1: Su hermano. Bueno, nos confundimos por la ciudad de... Bueno, ¿qué le pareció, no? ¿Cómo reaccionó? ¿Cuál ha sido la motivación que te dio ese gol del empate que lo marcaste usted, mi estimado Fasavi?
5: Nada, simplemente trabajamos duro durante la semana, ¿no? Para dar un resultado positivo acá a la población y gracias a Dios salieron las cosas bien, gracias a Dios. Y bueno, a darle con todo, que falta mucho por trabajar y darle todo a más gente. Dale.
1: Felicitaciones a todo el equipo de la Unión Santa Marta. Como ya lo dijeron los jugadores, esto ha sido un trabajo en equipo, esto ha sido el resultado de un el sacrificio en los entrenamientos, no, en la responsabilidad, en el compromiso como jugador con su equipo, con el equipo y con el pueblo, y la verdad ese es el fruto del trabajo que han tenido estos jugadores. Vamos a tomar declaraciones también del técnico, a ver si nos ayuda a ubicar al técnico. Bueno, está brindando declaraciones a otro medio de prensa. Vamos a tratar también de recoger sus declaraciones del técnico del portero. ¿Dónde está el portero? El portero, felicitaciones, mi estimado Tapuyima. ¿Cuál ha sido, qué le ha pasado por su mente cuando vio patear a los jugadores del Real Isichibi, ¿no? Has tenido confianza seguramente y has tratado de alguna manera de desmoronarlo psicológicamente con tus movimientos.
6: Sí, bueno, agradecer primeramente a todos. Bueno, sí, en primer momento quiero agradecer al profe que me dio su confianza y todo lo demás. Sí, lo desmerecé al pateador un rato y bueno, le dije muchas cosas también. Y gracias.
1: Bien, por ahí, felicitaciones. A seguir trabajando. Una barrita. Bien, esa es la barra de el Unión Santa Marta, ¿no? Bueno, lo dijo algunas cosas también para tratar de alguna manera desmoronar su psicología de los jugadores de que estaban por patear la tanda de penales. No vamos a tratar de tomar algunas declaraciones al director técnico del equipo del Unión Santa Marta, ¿no? Bueno, está brindando declaraciones para otro medio de comunicación. Esperemos que se desocupe para también nosotros.
7: Bueno, para Radio La Mega. Somos Radio La Mega desde el Estadio Municipal de Santa Marta. Está brindando declaraciones el técnico, director técnico del cuadro de la Unión Santa Marta, ¿no? Que ha hecho de este equipo un equipazo, por decirlo así, ¿no? Que ha sido capaz de ganarle en la tanda de penales a los favoritos Real y Chichibe.

0: ganador y un equipo que perdió y está tranquilo, no hubo ningún incidente. Le agradezco a la gente de Santa Marta porque no hubo ningún tipo de incidente y podemos seguir jugando en nuestro campo. Y eso es lo que queremos transmitir: valores, principios, amor por nuestra cancha, amor por nuestro pueblo y garra.
1: Bueno, gracias, felicitado. Bueno, ¿algo más que desees agregar?
0: Que viva Santa Marta.
1: ¡Que viva Santa Marta!
2: Amigo, para Radio La Mega, buenas tardes. Felicitaciones por el triunfo, mi estimado. Ha logrado sacar un equipo prácticamente de la nada, ¿no? Un equipo con jugadores prácticamente de la zona y que le han dado resultado. ¿Cómo se siente, no?

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3: Radio La Mega, 6:00 minutos.

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2: Radio La Mega, 6:13.

en Radio La Mega, 6 y 21 minutos. 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
3: Radio La Mega, 6:32.

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1: En Radio La Mega, 6:54.
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